0: 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Volem saludar Miguel Ángel Ruiz, que és president de Asescon, és l'Associació Espanyola de Consumidors. Miguel Ángel, buenos días.
1: Hola, buenos días, encantado de estar con vosotros.
0: Productes minis, ¿son más caros? ¿Realmente son más caros?
1: Pues sí, son más caros, ¿no? Hay que señalar, a ver, en cuanto al precio tienen sus ventajas y sus inconvenientes, ¿no? Es cierto que, como indicabais anteriormente, estamos hablando de productos que se adaptan a los nuevos formatos de familia, a los nuevos formatos que el consumidor demanda hoy en día, de familias monoparentales, por poner un ejemplo. Y esos hábitos de consumo que han ido cambiando, pues han hecho que las marcas, las empresas, pues también cambien los formatos, cambien la forma de presentación de los productos en el mercado y lo cambien a un precio evidentemente más económico. ¿Serán más caros o más baratos? Pues dependiendo del uso que haga el consumidor. Si estamos hablando de un uso consciente, de un uso responsable, de un uso razonable, pues quizás sea más barato en tanto en cuanto estamos desperdiciando menos producto que en esos formatos de familia monoparentales, sobre todo, como digo. Y ahora bien, si nos dejamos llevar por la publicidad consumista, por ese formato atractivo que aparece en los lineales de venta, que se conjuga mucho con lo que son los gastos hormiga, pues posiblemente ahí, si nos dejamos llevar por eso, sí estemos gastando más, porque son productos que en la unidad de medida, el kilo o el litro, pues estamos hablando de productos mucho más caros, claro.
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1: Sí, evidentemente estamos hablando de productos de que al final vivir solo, como indicas, pues es mucho más caro, ¿no? Es mucho más complicado desde el punto de vista económico y eso hace un sobreesfuerzo económico, ¿no? Estamos hablando sobre todo de dos gamas de productos fundamentales, ¿no?, que nos podemos encontrar con este formato. Por un lado, los productos de alimentación y, por otro lado, los productos de cosmética, ¿no? Empezaron por los productos de cosmética, empezaron por los productos precisamente dedicados al transporte, al viaje aéreo, sobre todo al transporte aéreo, pero dada cuenta de lo positivo que ha resultado para el consumidor, el impacto positivo que ha tenido en las compras y en las ventas para las empresas en definitiva, pues estamos hablando de productos que al final se van extendiendo, pero sobre todo en esos dos formatos de alimentación y de cosmética.
3: 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Como saben que para viajar tiene que ser pequeño, te lo cobran casi, casi como si fuera grande, pero te lo tienes que comprar porque el grande te lo requisan en lo que sería la facturación.
1: Claro, ahí detrás de todo ello un negocio, ¿no? Evidentemente, ¿no? Las empresas están ganando bastante dinero, como digo, en muchos casos obligados por la normativa del transporte aéreo, de seguridad aérea, y eso pues sobrepone un precio bastante importante para el consumidor que tiene que pagar, que en muchos casos es desorbitado, ¿no? Que en muchos casos es excesivo. Y además que hay que tener en cuenta que en la mayoría de casos pues estos productos pues acaban prácticamente sin uso, ¿no? Una vez que termina el viaje, ¿no?, por parte del consumidor. Por eso ahí siempre es importante esa labor de consumo consciente, de consumo responsable, de no comprar de más, de no dejarnos llevar quizás por esa publicidad que aparece en los lineales de venta que nos invita al consumo. Son productos que en la mayoría de casos están a pie de caja para que caigamos en la tentación de comprarlo, caigamos en la tentación de realizar esa compra, y evidentemente estamos hablando de un sobrecoste muy excesivo por parte de las empresas en cuanto a estos formatos que el consumidor debe conocer y que el consumidor debe de esa manera consciente hacer su cálculo y ver si realmente le interesa comprar en ese formato mini o bien si le interesa, que también lo permite la legislación, el rellenar esos productos que se venden vacíos, esos artículos que se venden vacíos de ese producto en concreto de cosmética que va a llevar al viaje.
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1: A ver, voy a haceros una pequeña actualización de lo que está siendo Menorca.
2: Vamos a hacer una actualización porque ya sabéis que a los influencers nos gusta tener actualizado lo que tenemos aquí colgado.
1: Porque yo venía con las expectativas igual muy altas, puede ser eso, ¿eh?
2: Sí, que a lo mejor el problema son las expectativas, porque las expectativas siempre son un problema. Cuando son altas, porque son altas. Cuando son bajas, porque son bajas.
1: Pero es muy complicado dar con una cala bonita, que nos guste a nosotros, que significa que no haya gente.
2: Nosotros nos gustan vacías, sí. Estamos acostumbradas en Supervivientes, por ejemplo, las calas están vacías para nosotras, porque somos influs, somos vips. Pero vosotros, la gente normal, ¿por qué? ¿Por qué vais en agosto a las calas? Y en diciembre, ¿no os dais cuenta, la gente normal, que nos molestáis a los famosos?
1: De cala a cala es una odisea, demasiados kilómetros.
2: De cala a cala, yo antes fui a cala, pero ahora soy influ, entonces está muy lejos. Una odisea, pero bueno, una odisea que ni la de Christopher Nolan, ¿eh? ¿Eh? ¿Qué tienes Nolan? Es que no la han visto.
1: Luego las que nos gustan a nosotros, tranquilitas, con aguas cristalinas y demás.
2: Sí, es que a nosotros nos gustan tranquilitas y cristalinas, ¿eh? No nos des mierdas de playas turbias, no.
1: Una vez que aparcas el vehículo, tienes que andar una hora, que nos encanta andar, pero...
2: Y hay que caminar una hora, que a nosotros nos gusta caminar, pero a ver, parkings a pie de playa ya. Me dijo Marite, en Ibiza faltan plataformas para bajar del yate. Y me dijo Maricho, en Cuenca faltan tejaditos en las gasolineras. Pues aquí en Menorca faltan parkings a pie de playa.